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0: detener, vuelve a girar.
1: Antes de entrar en tu pasado, quiero darte las gracias por lo felices que fuimos hasta hace poco. Gracias por nuestros hijos. ¿Cómo es ella? Es linda, es buena. 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No, no digas nada, es mejor así y duele menos. Cuídate, abrígate al salir porque hace frío. 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

Bienvenidos a la ciudad de Lima, Perú. Hora local 5:30 de la mañana. Gracias por volar con nosotros. Saludos a los que regresan a esta tierra prodigiosa, Lima, Perú.

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2: Quiero contarle, mi hermano, un pedacito de la historia negra, de la historia nuestra, caballero. Y dice así.

Duela quien le duela.

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tu voz y dile gracias, Señor, por tu bondad, por tus bendiciones a mi vida, que son nuevas cada mañana. Gracias, Señor.

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¡Dáselo fuerte! Alza esos brazos conmigo y decláralo esta noche. Te lo quiero recordar. No estamos cantándole a un filósofo, no le estamos cantando a un pensador, estamos cantando a ese que creemos que se levantó de entre los muertos y vive en nosotros. Él es el Señor. Él es el Señor.

0: vamos a escuchar las siguientes declaraciones de parte del hermano Pablo, Alberto Motesi, Luis Palao y Víctor Richard.
1: Está en nosotros el no perder nunca nuestra fe.
2: Declaramos que este es el día grande de nuestra bendición y de nuestra oportunidad, y queremos vivirlo para tu gloria. En medio de la tragedia, de la preocupación, de las tensiones,
3: en tus manos, Señor, encomendamos estas naciones y nuestro mundo, sobre todo nuestros hijos y nietos, que ellos todos te conozcan y que vivan para tu gloria.
1: Que prediquemos el hecho de que en ti y solamente en ti hay libertad, Señor, y que no es esta vida lo único que existe para nosotros, sino hay eternidad.
4: Confiamos en tu palabra que dice que si confesamos nuestros pecados, tú eres fiel y justo.

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1: Aleluya, Jesús. Gracias por tu amor, por tu misericordia.

0: Solo tus palabras son vida y son verdad. Tus palabras son eternas. Y te adoramos, Señor. Levanta tus brazos, abre tu corazón. Él habla tu vida ahora.
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Gracias amigos y hermanos por sintonizarnos por esta emisora, La Explosiva, y su atención prestada en este programa de 60 minutos. Esperamos que el mensaje haya tocado lo más profundo de su corazón y que Dios les bendiga a cada uno de ustedes. Vuelve a sintonizar este programa a esta misma hora y por esta misma emisora, La Explosiva. 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

nosotros ya estamos listos y preparados para dar inicio a este hermoso programa el día de hoy, domingo, ¿no? Hoy día, domingo, pues es un día que todos los ciudadanos tenemos un deber y derecho, ¿no? De ir a su trabajar. Muy bien, ¿ah? Bueno, dando gracias a Dios, pues, por darnos esta hermosa mañana y darnos un día más

esta hermosa mañana. Bueno, nosotros saludando pues a todos nuestros amigos que recién se conectan a través de Radio La Explosiva. Nosotros vamos a estar acompañando las buenas músicas de 6 de la mañana hasta las 8 de la mañana. Un saludo para todos nuestros amigos de Tánger, Regis, La Cosiza, Nueva Vía, ¿no? Ilusión, Las Palmeras, Los Olivos. Ahora que nos vienen escuchando, ves desde Sacanche, ¿no? Allí por Sacanche, más adelante estamos enviando un saludo ahí. Una persona nos viene sintonizando, pues, durante todos estos tiempos, ¿no? Donde encontró Radio Explosiva y es fiel oyente de Radio Explosiva, pues. ¿Ah? ¿Quién no le conoce, pues, a este talentoso servidor que estaba por acá un par de tiempos, ¿no? No tiempos, años, estamos por acá. Muy bien, ¿eh? Saludando ahí a nuestros campesinos que algunos ya están yendo, pues, al centro de labores. Hacer, pues, a dar de comer la gallina, a dar de comer los chanchos, algunos por ahí viendo, pues, ¿no? Pero... bueno, ahí nosotros saludándoles a todos nuestros amables oyentes que recién se están conectando a través de Radio La Explosiva, ¿no? A nuestros amables agricultores que ya algunos van recorriendo, ¿no? El centro de labores. O se van ya dando de comer las gallinas. Algunos ya yendo, pues, a ver los ganados, ¿no? A ver los chanchos por ahí, ¿no? Y algunos ya, pues, sacando la carpa para poder solear los granos, ¿ah? ¿Eh? Ahí están nuestros amigos agricultores de alguna y otra manera trabajando hasta los días domingos. Ah, ellos a veces ni los domingos descansan, ¿ah? ¿Eh? Muy bien, a ver, vamos a escuchar esta hermosa canción.

Son las 6:29, 6:29 de la mañana. Nosotros estamos presentándote las mejores canciones aquí en Radio La Explosiva. Bueno, queremos saludar pues a todos nuestros amigos que recién se conectan a través de Radio La Explosiva. Nosotros estamos listos y preparados hasta las 8 de la mañana. 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Ajá, muy bien. Bueno, por acá tenemos un saludo, pues. A ver, queremos mandar un saludo, pues, ahí en allá en Sacanche, ¿no? Para el profesor Leandro Sol. Ajá, muy bien, profesor Leandro. Ah, los tiempos, bro, que por acá te siquiera tu nombre. Ah, un saludo para el profesor Leandro y para la señora, y para su señora esposa, ¿no? Para la señora Leli, ¿no? Ahí está, para la señora Leli Cachique, ajá. Ahí está para el profesor Leandro, pues, que está full sintonía allí en Sacanche, ¿no? Muy bien, profesor. Hay que seguir adelante nomás con todos los que se puede hacer, ¿no? ¿Ah? ¿Cuándo le tendremos por acá? Muy bien. Ahí estamos, ¿ah? Saludando a nuestro, en aquellos tiempos fue nuestro profesor, fue profesor Leandro, ¿ah? Muy bien, profesor Leandro. Estás a full sintonía de Radio La Explosiva, una radio que ha nacido para servir y para escuchar, ser escuchados en todo a nivel nacional, ¿no? Y te enteras qué es lo que pasa en Pasarraya. A partir de las 8 de la mañana viene pues la voz de nuestro amigo Henry Aguilar con la, con los recuerdos, ¿no? Con los boleros, ¿ah? Muy bien, ahí nuestro amigo Henry también haciendo programa los domingos. Bueno, nosotros queremos saludar a todos nuestros amigos agricultores que ya están en el centro de labores. Algunas ya están cosechando el cacao hasta mediodía, dicen, hasta mediodía hoy día, porque más tarde tienen que acudir al centro de votaciones, ¿no? Algunos ya, nuestros amigos están ya dando de comer las gallinas, dando de comer los chanchos, ¿ah? Ahí están los, hasta los pavos están hoy día de hambre. Ah, muy bien, por ahí nuestros amigos que recién se conectan a Radio La Explosiva. Un saludo a todos ustedes, amigos. Nosotros ya estamos listos y preparados para seguir compaginándote las mejores canciones, ¿ah? A ver, vamos a escuchar estas canciones, ¿ah? Muy bien, saludando pues a profesor Leandro ahí en Sacanche.

Son las 6:44 de la mañana, 6:44. Nosotros ya estamos saludando a todos nuestros amigos que se conectan a esta hora de la mañana. Nuestros amigos nos están escribiendo, pues un saludo por ahí para el Centro Poblado Nueva Vida, ¿no? Para la familia Tapujima, ¿no? Para la familia Tapujima Salas, ¿ah? Por ahí, para la familia. Muy bien, ajá. Queremos enviar también saludos en la avenida Pasarraya, ¿no? Para el tío Midorge, por ahí también que nos está sintonizando el tío Midorge. Ah, un saludo, tío Midorge, por ahí. Y para el tío Imbécil también que está por ahí, ¿ah? Para Elías Chávez, ¿no? Más conocido como el tío Imbécil, dice. Un saludo también por ahí para el... En los móviles, ¿no? Para todos nuestros amigos del volante, para todos los choferes. Ajá, muy bien, ahí están los amigos en los paraderos, ¿no? En el paradero nuestros amigos choferes también nos están sintonizando.

la full sintonía de la radio. El día de hoy, hoy está ya alistándose nuestro amigo Julián Pérez para trasladarse pues a nuestro distrito, ¿no? Queremos enviar también un saludo por ahí para el distrito de Sacanche, ¿no? A nuestro profesor Leandro Solsol, ajá. A nuestro profesor Leandro Solsol

La Raya, en barrio La Florida, barrio La Esperanza, barrio Arequipa, muy bien, por ahí también barrio Arequipa, barrio Centro, barrio Javier Silva, todos ellos que están a full sintonía de Radio La Explosiva. 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Pero es cuestión de trabajo, mis estimados. Es cuestión de trabajo, nosotros seguimos adelante. ¿Ah? 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Para nuestro fiel oyente también, segundo Humberto, ¿no? Más conocido como el tío Corachano. Ay, ay, ay, Mira cómo ya vamos aumentando, ¿no? Nuestros seguidores. Ya vamos teniendo más oyentes, ¿ah? Tenemos más oyentes y no es que no sabemos ni a veces. Nos pueden escribir su mensaje, amigos, si de repente por ahí estás cumpliendo años el día de hoy. Podemos saludarles, Puedes enviar tus saludos, pues, al 925-1138-43. Ese es para solamente para mensajes nomás, solo para mensajes. Puedes enviar los mensajes al WhatsApp, al 925-1138-43. Ese es el número donde tú puedes mandar tu salud, muy bien. A ver, Centro Poblado Nueva Vida, pues para ahí, por ahí para no, salud, pues para nuestro amigo Richard. Ahí está nuestro amigo Richard, pues ese primazo, ahí está listando a su talega para que venga a pasar Rayel también. Ajá, muy bien, muy bien. Son las 6:49. Vamos a escuchar este bonito tema musical. Saludando pues a profesor Leandro ahí en Sacanche. Muy bien, profesor Leandro. Estás bailando, bro,

0: Son las 6:58 de la mañana. Hoy nosotros ya estamos viendo también que el sol está saliendo, ¿no? El sol está un poco, ya hoy día va a solear, ¿eh? Hoy día va a solear. Bien para nuestros amigos que tienen granos para cejar, ¿no? Bien granos, ay, ay, ay, solear el cacao, el café. Hay que darle gracias a Dios por el buen tiempo que nos está dando. A veces mucho nos lamentamos, a veces, muchas veces tenemos cólera, ¿no? Cuando llueve a veces nos amargamos, pero no sacamos nada, amigos, amargándonos con el tiempo. Bueno, queremos enviar un saludo ahí a todos nuestros amigos que recién se conectan a través de Radio La Explosiva. Queremos enviar saludos en los barrios, ¿no? Barrio Arequipa, Barrio Centro, Barrio Javier Silva, Barrio La Florida, Barrio La Esperanza, ¿no? Por ahí, Barrio Emilio San Martín, a todos ellos que están a full sintonía de Radio La Explosiva, ¿no? Queremos enviar también un saludo en el distrito de Sacanche para el profesor Leandro Solsol, ¿no? Más conocido como el Zorrero, ¿no? Más conocido como Zorrero. Ay, ay, ay, ay, ay, ay, ay. Está el profesor Leandro, ¿ah? ¿Cuánto pagarán ahí? Muy bien, profesor Leandro, ¿ah? Vacílate. Vacílate, profesor Leandro. Ahí damos un saludo para su señora esposa también, ¿ah? Para la señora Lel Cachique. Ah, por ahí, para todos ustedes, amigos que están a full sintonía de Radio La Explosiva. Unos saludos también a nuestros amigos de las Palmeras, ¿no? Palmeras, los Olivos, Nuevo Arequipa, Nuevo Chavín, Flor de Café, El Valor. Por ahí, para todos ustedes, amigos que siempre nos sintonizan a través de Radio La Explosiva, ¿no? Nosotros somos, pues, el papá de la radio, ¿sabes? La primera radio que hubo aquí en nuestro distrito de Alto Zaposoa. Somos los mejores, ¿ah? Somos los mejores. Guste, no te guste, pero sí, así somos, ¿ah? Somos los mejores y los primeros en radio, ¿no? Los primeros en radio aquí en nuestro distrito de Alto Zaposoa, Pasarraya. 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Bueno, por acá también queremos saludar a tío Midorge. Ajá, ahí está mi tío Midorge. Pues está full sintonía, ahora está soplando él su candela. Vamos a escucharle, a saludarle a tío Midorge con esta canción. Pues a ver. Muy bien, tío Midorge. A ver, tío Midorge, saque esa pareja.
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Son las 7:12 de la mañana, 7:12 de la mañana, hoy domingo, tenemos todo un deber, ¿no?, de ir a nuestro centro de votación. Hoy vamos a elegir, pues, nuestro presidente o presidenta. Ah, muy bien, como buenos peruanos, pues, tenemos que acudir a nuestro centro de votaciones, ¿no? Muy bien. Ahí algunos ya están yendo a hacer sus colas y algunos ya están acercándose a los centros de votaciones. Muy bien, pero centro de votaciones va a estar recién habilitado a partir de las 8 de la mañana, 8 y media por ahí, ¿no? Muy bien, saludando a todos nuestros amigos que recién se conectan a través de Radio Explosiva. Bueno, queremos enviar un saludo, pues, por ahí, por la avenida Emilio San Martín, ¿no? Para la señora Nilma, ¿no? Nilma Satalaya, por ahí, que está full sintonía. Mi querida madre, ¿no? Por ahí, mi querida mamita, pues, ahí está a full sintonía de Radio La Explosiva. Ella también es a su radio, ya le hace servir de almohada. Ya no se despega, no lo apaga ni qué horas, Sirve como almohada ya su radio. Muy bien, queremos saludar también por ahí, por la avenida... Por la avenida Emilio San Martín, ¿no? Ahí al tío Bandido, Mi tío Bandido también es full fiel oyente de Radio La Explosiva, Me dice, hoy sobrino, me dice, yo te escucho todos los días, Todos los días. Pero yo no hago programa todos los días, no, pero todos los días escucho Radio La Explosiva. Ya, qué bacán, Qué bonito es el tío, Yo, pues, siempre quiero ser informado de lo que pasa en nuestro pueblo, dice. Un saludo para todos nuestros amigos agricultores también, algunos que ya vienen ya retornando del centro de labores. Algunos se han ido, pues, a dar de comer la gallina, el chancho, a ver los ganados. Ya algunos ya están de retorno porque hoy tienen un compromiso, ¿no? Un compromiso tienen el día de hoy domingo. Un saludo también para ahí en Yacosiza para nuestro amigo Julián Pérez. Muy bien, nuestro amigo Julián Pérez y señora también ahí para su señora, su hija, ¿no? La señora Nelly, un saludo para todos ustedes, amigos, que ya están alistándose ellos también para, pues, arribar a nuestro distrito. Así es. Bueno, también queremos saludar en Cantina El Osito, ahí está la señora Rosita, pues, atendiendo a sus... hoy día no hay atención, pues, hoy es ley seca. Hoy no ha habido atención, hoy día, hasta el día de mañana, creo. Bueno, por ahí también a la señora Rosita, pues, dando su saludo, pues, ¿no? Que está con sintonía de Radio Explosiva. Y un saludo para el engreído de la casa, pues, a Sayan Aciel, que está el hombre ahí también. Él se amarga cuando apagan su radio, Él se amarga. Bueno, en el sector Nuevo Israel también tenemos un saludo por ahí para nuestro amigo Embarau, para nuestro amigo Embarau, que ahora está buscando una mujer de 90 años, una mujer de 90 quiere ahí nuestro amigo Embarau. Él está, dice, disponible a hacer poner el agua y hacerle bañar todos los días, Y si no hay uno de 90, dice, quiere dos de 45, muy bueno. Un saludo para ahí, para nuestro amigo Embarau, Ahora vive solo el hombre. Todo el tiempo ha vivido solo, dice. Bueno, vamos a saludar también en Sacancha, ¿no?, al profesor Leandro Solsol. Ahí, profesor Leandro Solsol, pues, que está en full sintonía de la Radio Explosiva. Para su señora Leli Cachique, para toda su familia ahí que siempre nos sintonizan a través de Radio Explosiva. Vamos a saludarle con esta música, pues. A profesor Leandro, pintura roja. Tus ojitos, dice, tus ojitos. A ver, profesor Leandro, saque esa pareja, pues, a bailar. Profesor Leandro, más conocido el zorrero.

Son las 7:27, 7:27 de la mañana. Ya estamos nosotros también llegando poco a poco a nuestro parte final de nuestro programa. Nos queda solamente media horita nomás, ya. Media hora nosotros para estar juntos con ustedes, ¿eh? Agradeciendo a todos nuestros amigos que recién se conectan a través de Radio La Explosiva. Agradeciendo a nuestros amigos desde Tánger, ¿no? Tánger también que siempre nos sintoniza. A nuestros amigos de Yacuzisa, ¿eh? Pasarraya, los barrios también, ¿eh? Barrio Arequipa, barrio La Florida, barrio Nueva Esperanza, barrio Centro, barrio Arequipa, barrio Javier Silva, ¿no? Barrio Emilio San Martín, ¿eh? Todos ustedes que siempre nos sintonizan a través de Radio La Explosiva, ¿eh? 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Queremos enviar también saludos pues a nuestros amigos que nos sintonizan, ¿eh? Ahí en la avenida Avenida Pasarraya, para nuestro tío Midorge, ¿eh? Para nuestro tío Midorge, ahí está full sintonía de Radio Explosiva. Él no se despega ni qué horas, ¿eh? Ahí está un saludo para tío Midorge. Más a partir de las 8, tío, viene tus temas musicales, ¿no? Con nuestro amigo Henry Aguilar, pues su boleros, ¿eh? Recuerdos, ¿eh? Ahí tiene sus recuerdos el tío Midorge. Queremos enviar saludos también ahí en el Centro Poblado Nueva Vida. Está escribiendo nuestro amigo Richard, ¿no? Ahí un saludo para Richard, ¿eh? Richard Tuanama y su querida señora, ¿ves, no? Que nos está a full sintonía de Radio La Explosiva. Qué bien, ¿ah? 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Bueno, queremos enviar también un saludo para el tío Chumán, ajá, el tío Chumán y la tía Marbella, ahí que están a full sintonía de Radio Explosiva. Y también por acá para su hijo, para René Chuy y su señora Leonicia, ¿eh? Y en Sacanche queremos enviar un saludo también al profesor Leandro Solsol, ¿eh? Más conocido como el Zorrero. Ahí está un saludo para el profesor Leandro, ¿eh? Y su señora Leli Cachique, ¿eh? Para su señora esposa, ¿eh? Ahí estamos, ¿eh? Él viene de sintonía de Radio La Explosiva todos los días, ¿eh? Y es la radio el que llega más, ¿eh? Las demás
No pasa nada, dice, ¿eh? No pasa nada. Vamos a saludar con este hermoso tema al profesor Leandro. Ajá, muy bien. Acá

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Son las 7:43, ¿verdad? Nos queda poco minutos, amigos, nos queda poco minutos ya en este hermoso programa, ¿eh? Poco a poco ya nosotros vamos llegando a la parte final de nuestro hermoso programa que se venimos haciendo domingo a domingo, ¿verdad? Dando gracias a Dios, ¿no? Por ahí, por darnos esa salud para poder estar con todos ustedes. Bueno, queremos saludar pues aquí en el distrito de Sacanche al profesor Leandro. Ah, ahí que está full sintonía, entonces siempre ya hoy ya tenemos su contacto, ¿no? Ahí nos, hoy sí nos escribe, dice Leandro. Un saludo para el profesor Leandro, que está a full sintonía de Radio La Explosiva, y para su señora Leli Cachique. Ah, aquí también en la avenida Emilio, avenida Pasarraya, ¿no? Uy, ¿qué pasa? Avenida Pasarraya para el tío Miderio. Ah, tío Miderio, que está a full sintonía de Radio La Explosiva. Tío Miderio está a sintonía de Radio La Explosiva, ¿eh? Nosotros somos la radio que siempre venimos reinando en nuestro distrito a nivel de San Martín, ¿no? ¿Por qué no decía a nivel mundial? Nosotros tenemos la sintonía pues a donde las demás no pueden llegar, ¿eh? Nosotros llegamos lo más lejos que podemos, ¿eh? Cruzamos cerros y tras cerros, ¿ah? ¿Eh? Y las demás ya fueron, ¿eh? Nosotros pues llegamos hasta la parte más lejanas, ¿no? Bueno, nosotros queremos saludar a nuestros amigos de barrio Javier Silva, ¿no? Que ahí están a full sintonía de Radio La Explosiva. También queremos mandar un saludo pues en barrio La Florida. Ay, ay, ay, ay, ay, ay, a Darwin Gamacifuén, nos escribe Darwin Gamacifuén, que está a full sintonía. ¿Ah? Oye, hay algunos que como nos felicitan, ¿no? Por hacer este programa. Bueno, yo siempre digo que no somos los profesionales en este ámbito, pero hacemos lo que podemos y hacemos lo que sabemos, ¿ah? Muy bien, gracias a todos ustedes, amigos, que siempre nos sintonizan, ¿ah? 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Muy bien. 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

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Muy bien, nos hemos estado olvidando de todo esto. Bueno, nosotros vamos a ir a la parte musical porque ya estamos a pocos minutitos, ¿no?

Amigos del Perú y el mundo, recibe el saludo del legendario Tony Vázquez y los auténticos Jennys del Perú y América. Quiero rendir un homenaje y un gran tributo a dos grandes de la Amazonía, Tulio y Tulín Trigoso allá en el cielo. Y

Son las 7:58, nosotros ya nos despedimos de este hermoso programa que hemos estado juntos con ustedes, amigos oyentes, dando las gracias a Dios para poder regresar para el otro programa, ¿no? El otro domingo, próximo domingo que se diga, ¿no? Bueno, gracias papá Dios por darnos el día, el sol, ¿no? Por darnos esta salud para poder estar con todos nuestros amables oyentes. Bueno, nosotros nos vamos. Chau, chau. Permiso. ¿Eh? Cuídense.

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Hola, ¿cómo están todos nuestros amigos? Buenos días, bienvenidos a esta bonita secuencia romántica de tu secuencia, la secuencia en baladas y boleros que hablan de amor. ¿Cómo están todos? Buenos días, bienvenidos a todos nuestros amigos que a esta hora ya están acudiendo a su centro de votación. Hoy es un día muy importante, hay que cumplir con nuestro deber, con nuestra obligación de elegir a nuestra principal autoridad de la República Independiente del Perú. Independiente entre comillas también, ¿no? Porque muchas veces cuando buscan favorecerse de algo, se injerencian de naciones que no tienen nada que ver en nuestro territorio, ¿no? Esto también hay que tomar buenas decisiones en esta oportunidad, porque como dice nuestra constitución, nuestra carta magna, somos un país libre e independiente, pero muchas veces, como les manifiesto, se injerencia de otros países, algunos representantes que empiezan a favorecer a alguien, ¿no? 8 de la mañana con 19 minutos, 8 y 19. Estamos con todas las ganas de presentarles bonita secuencia a esta hora y de esa manera pasarlo súper bien con todos ustedes aquí en la secuencia Baladas y Boleros que hablan de amor. Hasta las 9 contigo, soy Henry. Gracias por su valiente sintonía.

Qué bonita canción. Esta canción se llama El tren que no se para. 8 de la mañana con 27 minutos. 8:27. Unos saludos para nuestros amigos que están a esta hora ya dirigiéndose al centro de votación. Hoy es un día muy especial donde tú puedas emitir tu voto consciente, pensando en el bien de la mayoría, ¿no? No pensando en los grupos de poder que muchas veces promulgan leyes que beneficia a la minoría, ¿no? Hay que ver por el bienestar social colectivo. Eso es lo más importante, ¿no? Vota con toda la confianza, elimina el miedo. Y es tiempo de independizarnos, ¿no? De que la democracia vuelva a primar en nuestro país, ¿no? Y evitar que estos malos gobernantes pues vayan promulgando leyes que los blinda, los protege. Y departamentos, algunos en extrema pobreza, ¿no? A pesar que nuestro país es un país rico con materia prima, y es tiempo de industrializar también, porque no somos un país que somos el primer lugar en exportación de materia prima, cuando deberíamos ser el primer lugar en industrialización, amables oyentes, ¿verdad? Porque tenemos de todo en nuestro país, ¿verdad? 8 de la mañana con 29 minutos. 8:29. Hablando para ustedes, soy Henry. Gracias por su amable sintonía. Baladas y boleros que hablan de amor.

qué bonita canción a esta hora de la mañana. Nuestros amigos que están ya en plena sintonía de la radio. Saludos especiales a nuestros amigos que nos siguen a través de la página oficial de la Explosiva 102.1 FM. La tiene todas. Los diferentes jirones y avenidas también. Diferentes barrios. En el centro de trabajo. A donde vayas, estés donde estés, siempre disfruta. Conéctate a la número uno, somos la Explosiva. En Alto Zaposoa, la radio más importante que identifica el distrito, ¿no? Pero quiero enviar saludos para el profesor Leandro Solsol en el distrito del León Rico Maní, en el distrito de Sacanche. Para el profesor Leandro Solsol, para la señora Lenny, gracias de verdad por su amable sintonía. Me dice Henry, qué bonito el programa. Canciones que nos revuelven, me dice, el estómago, ¿eh? Con estas canciones que me hace pensar cuando yo era joven. Ahora me da bastante melancolía. Me da ganas de. Se enfría el cuerpo, me dice, ¿eh? El profesor Leandro en plena sintonía del programa. Saludos para Víctor Solsol, la gente linda en Sacanche. Gracias por su amable sintonía. Gracias por estar conectados a la número uno, somos la Explosiva, la tiene todas. 8 de la mañana con 40, 8 y 40. Baladas y boleros que hablan de amor.

0: Qué bonita canción sonando a esta hora de la mañana. Bueno, nuestros amigos en los diferentes lugares ya. Ahí disfrutando lo mejor de esta bonita mañana. Una mañana bastante soleada. Bueno, según el Servicio Nacional de Meteorología e Hidrología Senami, ha pronosticado para hoy que va a haber un día bastante variado el clima. Decía que va a haber nubosidad, sombrío, lluvia en algunos lugares. Pero en esta oportunidad en nuestra provincia de Guayaga, un día bastante soleado, con sol súper radiante, ¿no? Digámoslo así, ¿no? Bueno, quiero enviar saludos en esa canche para la simpática Jade Yamilet. Ahí disfrutando del programa a esta hora de la mañana. Ahí en la calurosa Sacancha. Saludos para simpática Jade Yamilet. Disfrutando de las canciones, baladas y boleros que hablan de amor. ¿Ah? Qué bonito, de verdad, que nos escuchan, nos siguen ahí en la cálida ciudad de Sacancha, la tierra del rico maní. ¿Ah? Ahí está el profesor Leandro Sorsol. Para la señora Leli. Gracias, de verdad, por su vale sintonía, por su preferencia. Bueno, somos el medio de comunicación que identifica a Pasarraya, Alto Sapo, Soa. No lo decimos nosotros, lo dice la gente, ¿eh? Lo dice la gente, la aceptación, porque es un medio de comunicación pioneros aquí, en esta parte de nuestra provincia de Guayaga, en la región San Martín, ¿eh? Muy bien, vamos a compaginar una bonita canción y saludar a de Yamilet Sol Sol Cachique en la cálida ciudad de Sacanche. Gracias por su amable sintonía. Somos la explosiva, la tiene todas. Baladas y boleros que hablan de amor.
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Bueno, les comento que como cada inicio tiene su final, ¿sí o no, Jadi? Claro, no, sí, sí, perfecto. Todo inicio tiene su final y ya iniciamos y estamos llegando a la parte final de esa bonita secuencia. Secuencia romántica y baladas y boleros que hablan de amor saliendo de la rutina como cada domingo de 8 a 9 de la mañana. Con esta bonita secuencia donde usted puede disfrutar, recordar canciones buenas de recuerdo, baladas que van directamente al corazón, baladas que hablan de amor. Los saludos me hice para mi Jorge Pereira en la avenida Pasarraya, ahí en plena sintonía del programa. Para otros amigos en Yacuzisa, Tánger. Otros amigos también en San Regis. Para Ketty Bardales Chupingaba, un saludo muy especial para ella en San Regis. En Chimba, saludos también para todos otros amigos. Para la familia Cárdenas también allí en Chima, gracias por su amable preferencia. Y en Propuerto también para la familia Xpingawa, gracias por estar en contacto con nosotros a través de los 102.1 FM, la tiene todos. Puedes seguirnos a través de nuestra página oficial www.alaexplosivafm.com. Puedes descargar nuestra aplicación tenerle en tu celular como un icono y poder escuchar estés donde estés, a donde vayas, lo mejor de tu radio explosiva, ¿eh? Ahora sí nos vamos a ir como siempre, no sin antes enviar saludos para el profesor Leandro, el agradecimiento sincero también para su señora esposa, la señora Leli, ¿eh? Para Jade Yamilet también, ¿eh? Ya sumándose a los miles de oyentes de la radio, ¿eh? Jade Yamilet en esa cancha, ahí está el profesor Leandro con toda su familia muy temprano, o sea, conectados a esta bonita señal de la explosiva radio. Bueno, saludos para Víctor Sorsol, ahí me dice a la salida hacia la ciudad de Juanjuy, ahí en plena sintonía del programa. Bueno, nos vamos a ir como siempre, gracias mil por su amable sintonía. Chao, cuídense. Feliz domingo para todos. 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

0: eligen todavía al próximo presidente de la República. Algunos ya se van retirando, sin embargo, lo que siempre sucede, por supuesto, Nicolás, Carla, es el ingreso de las ceñitos. Mira, por ejemplo, vemos a una que está corriendo rapidito, no la vamos a interrumpir porque no podemos hacerla perder un minuto de su tiempo. Estamos en una de las puertas principales de la Universidad Nacional de Ingeniería. Todavía continúa la votación, sin embargo, falta nada para que termine. Ahí vemos al otro señor que corre. Tenemos a nuestro compañero Jonathan Vargas, que está ahí atento a las imágenes de las personas que ingresan rápidamente. Están cansados de tanto correr. ¿Cuántas cuadras han tenido que transitar para poder ingresar de esta manera a la Universidad Nacional de Ingeniería? Faltan pocos minutos, nada más, menos de 5 para que ya se pueda cerrar este proceso electoral. Pero Nicolás, Carla, eso también es algo que les gusta ver a muchos. ¿Por qué? Porque si observamos en la parte superior de ese puente peatonal que está justamente frente a la puerta principal de la uni, observamos ya muchas personas que están atentos, muchos de ellos con el celular grabando cómo va a ser el ingreso de las personas que llegan a las justas. Ahí está, en el término coloquial, el joven entra corriendo. Amigo, ¿sí o sí a votar?
1: Sí, de hecho, de ley.
0: Muy bien, amigo. No te preocupes, no te quito más tu tiempo, corre, te queda menos de 4 minutos para poder emitir el voto. Entonces, de esta manera, estamos aquí bastante atentos ya al cierre y, por supuesto, a las 5 de la tarde, que es en donde conocemos los primeros resultados en boca de urna, que van a ser transmitidos a través de la señal de Exitosa. Volvemos con ustedes, estudios.
2: Muchas gracias, Yajaira. Vanessa Rubio está en el hotel, BTH es el hotel este que está en San Borja, pero los seguidores, el propio Roberto Sánchez está en Barbadillo, ¿no? Con Pedro Castillo. En la Plaza San Martín, bueno, ha estado en Barbadillo, será en la Plaza San Martín, pero estamos ya a punto. Vamos un ratito con Vanessa Rubio al hotel, rápidamente.
3: Vanessa, adelante.
4: Nicolás, Carla, buenas tardes. Estamos en el auditorio Las Naciones, en el Hotel BTH, donde la candidata Keiko Fujimori y en realidad su equipo de Fuerza Popular y la Forma Presidencial van a brindar una conferencia de prensa.

0: también de que podrían ser sus vicepresidentes, en este caso Miguel Ángel Torres y Luis Galarreta, quienes previamente den esta conferencia de prensa, y horas más tarde Keiko Fujimori. Sin embargo, aquí estamos bastante atentos. Desde las 3 de la tarde han estado ingresando los medios de comunicación justamente para poder estar a la vanguardia, estar a la expectativa del primer pronunciamiento de Fuerza Popular, luego de conocerse estos primeros resultados del flash electoral, que se va a conocer ya en tan solo 2 minutos, Nicolás Carla. Importante entonces el lugar donde estamos ubicados, a diferencia de su contendor Roberto Sánchez, que ha buscado como escenario el penal de Barbadillo, pues Keiko Fujimori lo hace en el hotel BTH, donde la primera vuelta también recibió aquí los resultados y realizó una conferencia de prensa en horas de la noche. Es la información entonces que tenemos en vivo desde San Borja para los 95.5 de la FM en Lima. Exitosa la voz de los que no tienen voz.
1: Muy bien, Vanessa, muchísimas gracias por la información, y vamos a ponernos en orden para decir dónde están los candidatos y dónde van a recibir estos datos, ¿te parece,
2: claro,
1: Nicolás?
2: Que sí.
1: Porque si bien Vanessa Rubio nos ha dicho que la candidata Keiko Fujimori ha decidido esperar los resultados en el hotel BTH, ha estado con su familia primero, está ahorita con su familia en San Borja, el candidato Sánchez está en Barbadillo en estos momentos, en la Diroes, con el ex presidente Pedro Castillo, como él lo había anunciado días anteriores, y luego se va a trasladar a la Plaza San Martín, ¿cierto?
2: Claro. Ahora, lo que hay que decir con respecto, porque hay que sincerar las cosas, ¿no? Ipsos está haciendo lo que yo creo es la encuesta o el registro más confiable en Alianza con Transparencia y el Centro Internacional Demócrata. Uh-huh. Y esto tiene un ingrediente que es el haber, creo yo, corregido la incorporación del voto rural como parte de la muestra. Es decir, lo que vamos a tener acá ahorita, en segundos, en 5 segundos, son 2, Datum e Ipsos, ¿no es cierto?
1: Así es, tenemos ahí el flash electoral de Ipsos con Transparencia. Esto es la boca de urna, Nicolás, el flash electoral.
3: Resultados a boca de urna.
2: Con Fujimori 50.7, Roberto Sánchez 49.3%, es decir, esto significa 1.4% de diferencia en los votos válidamente emitidos, o sea, los votos por uno de los dos candidatos. Esto en términos de los votos válidos es una diferencia distinta, ¿no? Este es el resultado según Ipsos en una encuesta en boca de urna realizada con Transparencia y el Centro Internacional Demócrata. Datum y Estransato en América está dando como resultado 50.53 a favor de Keiko y 49.47 a favor de Roberto Sánchez. Es decir,
1: son más parecidos, ¿no?
2: Claro, es un poco más de un punto, ¿no es cierto? Y 1.4, ¿no? 1.4 exactamente. En ambos casos, tanto la encuesta de Ipsos como la encuesta de Datum dan como resultado a Keiko Fujimori como ganadora de esta elección. Ahora, la diferencia es muy estrecha, muy estrecha.
1: Todavía sigue siendo empate técnico,
2: y,
1: ¿no?
2: Habría que hablar con los especialistas. Vamos a hablar un ratito con Giovanna Peñaflor, que conoce estos temas, que es de IMACEN y va a ser parte de nuestro panel. Pero este resultado daría a Keiko Fujimori como ganadora de esta elección.
1: Así es. Repetimos entonces, ¿te parece, Nicolás? 50.7 de Ipsos para Keiko Fujimori en el primer lugar, 49.3% para Roberto Sánchez. Esto es Ipsos. Y en Datum, 50.53 para Keiko Fujimori y 49.47 para Roberto Sánchez. ¿Qué? Más adelante vamos a ver el porcentaje.
2: Hemos redondeado,
1: ¿no?,
2: las cifras de 50.549. Es decir, Datum da un punto de diferencia para arriba de los votos válidamente emitidos a favor de Keiko Fujimori. Datum da más, da 1.4% de diferencia, es una diferencia mayor, lo cual daría como ganadora a Keiko Fujimori. Ahora, ha ocurrido que el boca de urna, que finalmente, ¿en qué consiste el boca de urna? Le preguntan al elector, luego de haber votado, ¿por quién votó? Y se supone que ahí el elector se sincera, y esto se cruza con una muestra, ¿no es cierto?, con una proyección en base a una muestra previamente determinada que le da un valor a cada respuesta y te emite un resultado. Ahora, estos no son los votos reales, esto finalmente sigue siendo de alguna manera una encuesta. ¿Qué es lo más confiable? El conteo rápido, porque el conteo rápido que se ha anunciado, dijeron inicialmente a las 8, parece que va a ser a las 9.
1: A las 9.
2: A las 8, va a ser 8. A las 8. Ahí lo que se reporta son los resultados reales. En base a resultados reales es una proyección. Y la última vez Ipsos acertó de una manera impresionantemente precisa, ¿no?
1: Vamos a los exteriores de la casa de Keiko Fujimori. Ahí está Kevin García, ya hay movimiento para allá. Kevin, cuéntanos.
4: ¿Qué tal, Carla? Nicolás, así es, información en vivo desde el distrito de San Borja. Continuamos al exterior de la vivienda de la candidata Keiko Fujimori, y esta ligera ventaja, aunque es corta, ha generado alegría en un grupo de simpatizantes que se encuentran justamente aquí al exterior. Ellos han celebrado entre aplausos y arengas esta ventaja por décimas contra el candidato Roberto Sánchez, y están a la expectativa de la salida de Keiko Fujimori. Ya se ha formado un cordón de efectivos de seguridad donde no están permitiendo pasar hacia la parte de la puerta a estos simpatizantes que quieren acercarse, quieren mostrarle su apoyo a la candidata. Recordemos que ella tiene que
5: trasladarse en estos momentos a un hotel para poder brindar esta conferencia con su equipo técnico, con parte de su plancha presidencial, para poder dar un balance y cómo ha tomado ella estos resultados. Vamos a tratar nosotros aquí desde el exterior de su vivienda poder conocer sus primeras impresiones. De momento no hemos podido registrar al menos algún tipo de sonido o aplausos o sensación de felicidad desde el interior de su vivienda. Vamos a seguir entonces al tanto de lo que se vaya registrando aquí al exterior de la vivienda de la candidata Keiko Fujimori. Volvemos a ustedes con estudios.
1: Muy bien, Kevin, muchísimas gracias por esta información, estaremos atentos. Entonces nos vamos ahora al penal Barbadillo con Karen Santillán. Vamos para allá, Karen, buenas tardes.
6: Hola, Nicolás, nosotros continuamos en los exteriores del penal de Barbadillo, donde antes de las 5 de la tarde, exactamente a las 4:50 llegó el 4:50 llegó el candidato de Juntos por el Perú, Roberto Sánchez. Él todavía permanece al interior de este centro penitenciario donde se encuentra recluido el expresidente de la República, Pedro Castillo. Él ya había anunciado que iba a recibir los resultados, los primeros resultados a boca de urna junto al exmandatario. Y hay que recordar que una de las principales promesas de campaña de Roberto Sánchez ha sido la libertad del ex presidente. ¿Cuál es el panorama en estos momentos? Hay un fuerte contingente policial que tiene rodeada la camioneta donde se moviliza Roberto Sánchez. Metros más allá vemos que hay simpatizantes que se han instalado en los exteriores del penal de Barbadillo desde muy temprano. Incluso se ha colocado una pantalla gigante frente a la puerta de este centro penitenciario. Nosotros vamos a estar a la espera de la salida de Roberto Sánchez para obtener sus primeras declaraciones, sus primeras impresiones luego de estos primeros resultados a boca de urna. Él está acompañado por el exministro Walter Ayala y el congresista de la República, Jaime Quinto. Con ustedes.
2: Muchas gracias, muchas gracias. Nos vamos ahora inmediatamente con Omar Coca. ¿Dónde está Omar? En la Plaza San Martín. Omar, adelante, por favor.
7: Buenas tardes, Nicolás, Carla, información en vivo desde el cercado de Lima, exactamente en la cuadra 9 de la avenida Nicolás de Piérola. Estamos en los exteriores del local partidario del partido Obras de Ricardo Belmont, porque en este lugar también se está esperando a Roberto Sánchez, candidato presidencial de Juntos por el Perú. ¿Quiénes están dentro de este local? Hemos podido registrar la llegada del señor Gustavo Guerra.
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7: han sido citados. citados a las 5 de la tarde. No se sabe a qué hora va a llegar Roberto Sánchez, pero quien también estaba con él era Ronald Atencio, ex candidato presidencial del partido Venceremos. Ellos ya se encuentran en el interior, aparentemente junto con Ricardo Belmont, y vamos a mencionar, Nicolás, que hay decenas de personas quienes están en la Plaza San Martín. Si bien es cierto, nosotros estamos posicionados aquí en los exteriores de este local del partido Obras, es para obtener las declaraciones del equipo técnico en base a estos resultados a boca de urna, saber qué es lo que tienen que decir al respecto, quizás esperar el conteo rápido oficial entre las 8 y 9 de la noche. Hasta el momento se ha sembrado ya la incertidumbre por parte de el bloque político de Juntos por el Perú. Ante cualquier novedad, nosotros nos estaremos conectando a través de los 95.5 del FM Lima Exitosa, la voz de los que no tienen voz.
2: Sí, tengo en la mano el informe de la boca de urna realizado por Ipsos. Este es un reporte completo de lo que ha sido esta última medición. Lo que tenemos es lo que ya anunciamos en primer lugar, ¿no? Es decir, que Keiko Fujimori, según Ipsos, está 1.4% encima. ¿Esto qué significa? Que en la encuesta a boca de urna ha habido lo que señala Ipsos, por si acaso, es que esto significa un empate técnico.
1: Así es.
2: Que son 50.7 contra 49.3, es 1.4 de diferencia. En la ficha técnica, es decir, a la hora de preguntarle a la gente por quién votó, el 46.6 dijo que lo había hecho por Keiko Fujimori, y el 45.4% dijo que había votado por Roberto Sánchez, lo que significa una diferencia de un punto, en realidad, ¿no es cierto? No, de más, de 1.2%. Y hay 8% de los encuestados en la boca de urna que respondieron que habían votado blanco o nulo. O sea, el 46.6 votaron por Keiko Fujimori, el 45.4 declararon haber votado por Roberto Sánchez y el 8% declaró haber votado blanco o nulo. Esto proyectado a los votos válidamente emitidos, es decir, donde solo se suman los votos por uno de los dos candidatos, es el que da la cifra de 50.7 contra 49.3. Esto, insiste el reporte de Ipsos, es un empate técnico, es decir, no se puede afirmar en este momento que Keiko Fujimori ha ganado la elección. Hay que esperar entonces con serenidad el resultado más cercano a la realidad, que es el resultado del denominado conteo rápido, que no está basado en la declaración de los electores, sino en los resultados reales de las mesas.
1: Ahora, Nicolás, valdría la pena ir desagregando un poco, según también el informe de Ipsos. Si bien el total nacional es 50.7 para Keiko Fujimori, está dividido entre en el voto urbano, ella ha sacado 55.5%, mientras en el rural 32.2%, a diferencia de JP, que el 49.3% se desagrega en el urbano 44.5% y el rural 67.8%.
2: O sea, prácticamente, no, más del doble de la votación que Keiko Fujimori ha obtenido en el área rural, ¿no?
1: También se diferencia en costa, sierra y selva. Por ejemplo, la costa básicamente es de Keiko Fujimori, ¿no? Con 63%, en la sierra 31.3% y en la selva 43.8%, mientras que JP, obviamente, entre la sierra, que es 68.7%, está el grueso de sus votos, y en la selva 56.2% y en la costa 37%.
2: Ahora, por regiones, en Lima Keiko Fujimori tiene 66% contra 33%. Está saliendo Roberto Sánchez,
1: vamos,
2: Carla.
1: Vamos con
2: de
1: Karen.
2: De Barbadillo, rumbo a la Plaza San Martín. Adelante, por favor.
1: Karen.
8: En estos momentos, el vehículo de color dorado.
6: el cual llegó el candidato Roberto Sánchez al penal de Barradillo, se retira luego de permanecer por aproximadamente 20 minutos al interior de este centro penitenciario y sostener reunión con el ex jefe de Estado, Pedro Castillo Terrones. Roberto Sánchez se retira en medio de un fuerte resguardo policial, no ha brindado declaraciones a los medios de comunicación, esperábamos tener sus primeras impresiones a la salida del penal de Barbadillo. Finalmente se va en medio del aplauso de sus simpatizantes que llegaron desde la mañana a este lugar e incluso habían colocado una pantalla gigante para poder ver el resultado a boca de urna. Se acaba de retirar entonces hacia el centro de Lima el candidato de Juntos por el Perú, Roberto Sánchez, quien llegó a las 4:50 de la tarde al penal de Barbadillo para reunirse con el ex jefe de Estado, Pedro Castillo Terrones. En absoluto silencio se acaba de retirar en dirección a su local del Jirón Tarma. Con ustedes.
1: Gracias, Karen. Pero claro, lo que corresponde ahora es guardar silencio, ¿no? Tanto de Keiko como de Roberto Sánchez. Vamos con el jefe de la OMPE, que ya está dando declaraciones.
2: Bernardo Pachas, adelante, por favor.
8: Ingresando desde los diferentes centros de cómputo el número que les corresponda a cada uno. Recordar también que en los centros de cómputo hay personeros técnicos y hay fiscalizador técnico. Ha habido, hay y habrá siempre. Es decir, el fiscalizador técnico del jurado está en todo el proceso de las actas en el centro de cómputo. Y los observadores técnicos tienen un espacio, una mampara para ver dentro del centro de cómputo cómo va el flujo de las actas al interior, y también tienen cuenta con un espacio de observadores donde tienen una computadora para ver los reportes. Así que estaremos a las 9:30 con ustedes nuevamente para mostrar los resultados. Agradecer a todos, agradecer el esfuerzo realizado en todos estos 20 y tantos días, a las coordinaciones realizadas con el jurado a través de su señor presidente, a los equipos también de fiscalización y a los equipos de gestión electoral, de GOECOR, de JITE, en general, a todo el equipo de OMPE y de jurado que hemos salido adelante y hemos podido mostrar a la sociedad que siempre hacemos elecciones buenas, que siempre sabemos hacerlas y que no hemos cometido fraude en ningún momento, ni en ninguna elección, ni en ninguna parte de este proceso electoral. OMPE siempre ha trabajado de manera transparente, confiable y abriendo siempre las puertas y los procesos electorales o las actividades electorales que contiene cada una de las etapas de la gerencia informática, de la gerencia de gestión electoral, de la gerencia de gestión electoral, de la gerencia de imagen, etcétera, etcétera, etcétera. Muchísimas gracias. Estoy, como verán, contento, satisfecho y espero verlos a las 9:30 para poder dar el último mensaje del día. Muchísimas gracias a todos.
1: Muy bien, ahí estaban las declaraciones del jefe de la OMPE.
2: Claro, hay que decir con respecto a al desenvolvimiento del proceso electoral del día de hoy, la verdad es que ha sido impecable porque ha habido algunos incidentes aislados que han sido rápidamente detectados y neutralizados. Incluso ha habido personas detenidas que por una circunstancia que se investigan rayaron cédulas de votación. No se sabe bien con qué intención, ¿no? Y esto ha sido realmente resuelto rápidamente con la detención de esta persona, la anulación de las cédulas que fueron irregularmente rayadas y el restablecimiento de la votación de manera normal. Insisto, hay una persona detenida por esto. Se ha detectado, dicho sea de paso, que esta persona no era de Juntos por el Perú, era inscrito en el Partido Aprista Peruano y había que preguntarse qué hacía ahí. El presidente del Jurado Nacional de Elecciones está dando declaraciones en estos mismos instantes, el señor Roberto Burneo. Adelante, por favor.
9: Con éxito, habiendo articulado muy cercanamente con el equipo de la OMPE para lograr a este momento que lo hemos llevado con toda normalidad y regularidad. Al concluir esta jornada, quiero expresar mi agradecimiento también a los millones de peruanos y peruanas que hoy acudieron a las urnas para ejercer el derecho al voto y participar activamente en esta segunda elección presidencial. Mi reconocimiento también a los miembros de mesa, personeros, fiscalizadores, equipo de la OMPE, observadores y todos los ciudadanos que desde distintas responsabilidades contribuyeron al adecuado desarrollo de esta jornada democrática. No me olvido también a los miembros de las Fuerzas Armadas, de la Policía Nacional, también Contraloría y Defensoría del Pueblo, que también han prestado su apoyo y su papel y su rol en esta jornada electoral. Gracias por su compromiso y esfuerzo, porque esto ha hecho posible la instalación, el despliegue al 100% del material electoral, la instalación al 100% de las mesas de sufragio en todo el país, y esto ha garantizado el derecho al voto y participación de todos los peruanos. Esta jornada también es el resultado del trabajo articulado, como destaco, de las instituciones que integran el sistema electoral, OMPE, RENIET, Jurado Nacional de Elecciones, que han trabajado de manera coordinada para garantizar que los ciudadanos puedan ejercer su derecho al voto en condiciones de seguridad, transparencia y respeto.
2: En este momento, Miki Torres y Luis Galarreta, dirigentes ambos de Fuerza Popular, están dando una declaración. Adelante, por favor.
10: Que han tomado los peruanos quede reflejada en los resultados electorales.
0: Nicolás, Carla, Miguel Ángel Torres y Luis Galarreta se acaban de pronunciar hace unos minutos, luego de conocerse los resultados del flash electoral. Se retiran, ha sido bastante breve el pronunciamiento. Ellos lo que han señalado es primero un agradecimiento a todos los ciudadanos que han votado y que han apoyado a Fuerza Popular, pero también se ha referido a otros partidos como Renovación Popular, que mostraron su respaldo a la candidatura de Keiko Fujimori como aspirante a la presidencia de la República. También ha señalado que el proceso electoral no ha terminado, que todavía continúa y que es muy importante el rol de los personeros. Ha señalado Miguel Ángel Torres que incluso estos personeros pueden tomar fotografías y deben indicarle y anunciarle a las autoridades cualquier tipo de incidencia que encuentren en la mesa de sufragio durante el escrutinio, que es justamente el proceso que se desarrolla ahora que ya han sido cerradas todas las mesas de sufragio a nivel nacional. Recordar, Nicolás, Carla, que Keiko Fujimori anunció en la mañana en su local de personeros que se lograron inscribir 95,000 personeros a nivel nacional, incluso en esas zonas bastante alejadas. En la serie 900, recordemos, ella señaló que de los 100,000 que tenían como expectativa como partido, pues habían logrado ellos que se inscriban 95,000 ciudadanos como parte de esta campaña que venían fomentando hace semanas de Defensores del Perú. Entonces, son parte de las declaraciones de la fórmula presidencial de los vicepresidentes Luis Galarreta y Miguel Ángel Torres. Keiko Fujimori no ha llegado todavía, continúa en su vivienda, pero podría en los próximos minutos llegar también y pronunciarse luego de estos resultados del flash electoral a boca de urna. Recordar igual, Nicolás y Carla, que esto solamente es un previo sondeo de lo que dicen las tendencias. El boca de urna es una encuesta de los ciudadanos que salen de los locales de votación. Entonces es importante también esperar el conteo rápido y los resultados, los primeros al menos, que tenga la OMPE, que es el organismo electoral encargado de llevar a cabo toda esta jornada electoral de la segunda vuelta. Nosotros vamos a estar al tanto de lo que venga ocurriendo también aquí. Estamos en el auditorio Las Naciones, donde han colocado incluso en pantallas también parte de los resultados de ambas encuestadoras, de Datum y de Ipsos, y señalar que también en el 2021, recordaremos que Keiko Fujimori alcanzó en esta primera boca de urna un 50,3% versus Pedro Castillo de un 49,7%.
1: Muchas gracias, Vanessa, importante. Estaremos contigo en cualquier momento para que nos brindes mayor información. Solamente mencionar que ha sido bastante rápida estas declaraciones, ¿no, Nicolás?
2: Podemos escucharlas, ¿no? Tenemos el registro de las declaraciones, de la declaración que han hecho los dirigentes de Fuerza Popular. No tenemos la grabación.
1: Lo que pasa es que parece ser que el audio ha sido en ambiental, porque ha sido tan rápida la salida de Miki Torres con Galarreta, rapidísimo han salido. Ahora, han dado sus puntos de vista y es parte del nerviosismo también, ¿no es cierto?, de este flash. Ninguno puede decir absolutamente nada porque ten en cuenta que podrían voltearse o no los resultados. Hay que esperar todavía, ¿no?
2: Claro que sí. El Jurado Nacional de Elecciones ha emitido una declaración que dice que ante las denuncias sobre cédulas de votación marcadas, se informa que cada caso viene siendo atendido de manera oportuna a través del personal de los organismos electorales, la policía y el Ministerio Público, según corresponda. Cabe precisar que al identificarse una cédula marcada, el ciudadano debe solicitar su reemplazo. Esto en realidad es una declaración que era pertinente más temprano, como se hizo, ¿no? Ahora, rápidamente, Transparencia ha anunciado que el 90.4% de las mesas que forman parte de la muestra de transparencia fueron instaladas. Lo que reporta el AOMPE es que el 100% de mesas fueron instaladas finalmente. La gran mayoría de estas se instaló antes de las 9. El 99.2% de estas mesas fueron reportadas como instaladas. Que fueron reportadas como instaladas, el material estaba completo. El 93.3% de las mesas que estuvieron bajo observación de esta comisión de transparencia y el Instituto Nacional Demócrata por miembros señalados por la OMPE reconocen a las personas que cumplieron su labor, etcétera. Hay otro dato que es bien importante, que hubo presencia de personeros en el 58.8% de las mesas, que creo que es un récord, y en el 99% de las mesas que fueron observadas por transparencia hubo presencia de representantes de...

0: analista política y directora de IMACEN, y también está con nosotros José Luis Incio, politólogo de la Pontificia Universidad Católica del Perú. ¿Con quién empezamos? ¿Cuál es el primer juicio?
1: Como quieran.
0: Empecemos.
1: Que empiecen los juegos, que empiecen.
0: Dale, Giovanna, que tienes ganas de hablar. Ya
1: bueno,
0: te vi.
1: En primer lugar, hacer un llamado a la mesura. Los resultados que estamos viendo son resultados de un sondeo, un tipo de sondeo que no es probabilístico estadísticamente, que es esto quiere decir que el margen de error que se le atribuye es un margen de error más propio de la costumbre que de una fórmula, que es lo que suele pasar con las encuestas casa por casa.
0: ¿Y cuál es más o menos?
1: Mira, normalmente era de más 3 menos 3, o sea, que quiere decir que para que en una boca de urna se señale un ganador en segunda vuelta, la diferencia debería ser de 6 puntos entre uno y otro.
2: ¿De 6 puntos?
1: De 6 puntos, porque tienes el más 3 y el menos 3, que es lo que por conveniencia, o sea, cuando digo conveniencia, me refiero a que a lo largo del tiempo se ha establecido una variabilidad de los resultados y se ha convenido que ese es el margen de error aceptable. Lo que quiere decir que hoy día en realidad podíamos habernos ahorrado los porcentajes, las cifras y el primero y el segundo.
0: Y decir simplemente que ha habido un empate.
1: Exacto, eso hubiera sido dada la digamos, sensibilidad que existe hoy día, claro, en la ciudadanía.
0: O de repente incluso, y eso es una decisión que podría considerarse hacia adelante, ¿no? Que deberían tomar las autoridades electorales, es decir, a menos que nos puedan garantizar un margen de que se supere el resto, el margen de error, no anunciar ningún tipo de resultado antes de por lo menos un conteo rápido, que es un reporte más cercano, más, a la,
1: claro,
0: realidad, ¿no?
1: Exacto, porque además ya está ese conteo rápido es sobre algo ya hecho, que son las actas, no es sobre una declaración. Entonces, realmente allí hay otros países, y vuelvo a señalarlo, que la boca de urna no la consideran.
0: No la permiten, ¿no?
1: Exacto, no la permiten porque han generado problemas. Entonces, y debería haber condiciones más duras para la publicación de estos resultados, o sea, dejar un margen menor a la discrecionalidad de cada uno. Sí, yo creo que eso sería saludable para la democracia y para los resultados electorales.
2: ¿Por qué? Porque esto acrecienta esta narrativa de fraude, si es que en algún momento el primero pasara a segundo, supongo.
1: Claro, pero además, ¿no? Es un poco como hace un rato Nicolás decía, los organismos electorales, la OMP hoy día ha tenido un desempeño incuestionable, vamos hoy a ponerlo así, hoy. Pero eso hace más cuestionable el anterior. Porque si fue hace apenas unas semanas atrás, ¿no es cierto?, un mes atrás, y el otro tuvo tantos problemas, la interrogante crece mucho más, ¿no? Porque si alguien...
0: En realidad
1: no
0: fueron tantos problemas, fue un problema bien puntual.
1: No, a ver.
0: La distribución del material producto de un acto de corrupción, bueno, eso es lo que está claro ahorita, porque contrató una empresa que no acreditaba.
1: Lo que fuera tuvo una incidencia en los resultados electorales, lo que fuera. El origen que habría que ver, porque digamos que fuera la corrupción, ¿qué moviliza esa corrupción y de dónde viene y quién hace? Uh-huh. Pero además no solamente eso, fue la decisión de ampliar a la elección a un segundo día, lo cual era absolutamente ilegal, y luego de haber conocido los resultados.
0: O sea, bueno, tu juicio es que estas elecciones no tienen la legitimidad que debían tener.
1: Sí, claro, además de que 5 millones, los candidatos que valen 5 millones, han tenido que pasar a tratar de convencer al 22 millones restantes. Uh-huh. Entonces, ya eso de por sí mismo es una base de poquísima legitimidad, sobre todo porque no estamos en la época de la pandemia, ¿no es cierto? Donde ponían tener la excusa de, ay, no podemos salir, no podemos hacer campaña, la gente está en otra cosa, está preocupada del oxígeno, de la vida, de lo que fuera. No, acá estábamos en situaciones entre comillas normales, y finalmente tenemos dos candidatos, cualquiera de los dos que saliera, no tiene legitimidad, ni uno representa a los desposeídos, porque 2.800.000.
0: Pero si hubiera pasado el otro candidato de los 2 millones, tampoco.
1: Por eso estoy hablando de los desposeídos, o sea, estoy hablando de JPP, ¿no? Porque ese
0: no,
1: es
0: no,
1: el.
0: No, pero si hubiera pasado Porky, la decir.
1: Sería claro,
0: la misma.
1: Sería el problema, y además porque son tres partidos, que los tres partidos pertenecen al pacto infame o mafioso, como quieras, mafioso del Congreso, los tres, ¿no es cierto?
2: Pero entonces realmente abramos la conversación también, sí, para los caballeros, ¿no es cierto? Me gustaría también conocer sus puntos de vista, ¿no?
3: Sí, yo creo, solamente para saltar ahí rápidamente, yo creo que hay...
0: Sí, si te acercas el micrófono,
3: Giovanna...
2: A ver, yo te ayudo.
3: Creo que son dos problemas distintos, ¿no? Un problema de legitimidad de los candidatos, y lo que dices es muy cierto, en el sentido que son dos candidatos que llegan con menos del 30% de las preferencias electorales, pero eso es un problema sistémico del sistema político que tenemos, de la mala representación, etcétera. Yo tendría mucho cuidado de hablar de fraude en general, porque ahí estamos hablando de una manipulación sistemática de los resultados, que más allá de los problemas que hubo en la primera vuelta, que son problemas que se han detectado, etcétera, y que, digamos, tuvieron sus costos políticos y responsabilidades.
2: Además,
3: políticas y penales.
2: Los miembros ahora de la OMP creo que son los mismos, ¿no?
3: Exacto,
2: salvo los
3: exacto,
2: que salieron.
3: Exacto. Y entonces, yo creo que el fraude es una palabra, o sea, una cosa es falencias que hayas tenido, que tienen responsables y que, digamos, penales, lo que sea, pero otra cosa es una falla sistemática que tiene para favorecer a un otro partido. Y lo que en primera vuelta ya se han hecho varios estudios, varias formas de ver cuál fue el impacto final de aumentar la hora, etcétera, y tampoco hubiese movido la balanza. Entonces, yo creo que allí dos cosas particulares, ¿no? Pero el problema serio, que sí creo que es el problema de fondo, es el problema de legitimidad que menciona Giovanna. Es como, ¿cómo es posible que en todos tengamos que elegir entre dos candidatos que no representan ni el 30%? Si mira las elecciones colombianas, da envidia. Los dos candidatos que pasan a segunda vuelta representan el 80% de las preferencias.
0: Acá hemos pasado a la segunda vuelta en que entre dos candidatos que sumados no llegaran al 18% del electorado hábil.
2: Déjalo en suspenso. 18%. Déjenlo en suspenso.
0: El 82% hemos elegido entre dos que no eran los que es nuestro.
2: Vamos, déjalo en suspenso. Vamos a la pausa. Tenemos que ir a la pausa.

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0: en Elige Bien, segunda vuelta. Esto es Exitosa, la voz de los que no tienen voz. Estamos con Carla Jarada y con nuestros distinguidos invitados, José Luis Incio de la Universidad Católica, Fernando Tincopa del Centro Wiñac y Giovanna Peñaflor de, iba a decir de renovación, no, de, del centro.
1: No, de Ibacén. Se enciende la pradera, se enciende.
2: Yo creo que eso no te lo cree nadie.
1: Se enciende la pradera acá.
0: ¿Cómo me encanta? Qué fácil es hacer que te pique. ¿Me has dado cuenta?
2: Yo jamás.
0: Qué fácil. Ahora, bueno, pues, déjame contarlo. Yo llego y vino con un chal que se era más bien rojito. Yo le digo, estás de naranja. Se quitó el chal inmediatamente.
1: Por si acaso.
2: Es que iba a ser mal juego con el escenario. Ese es el tema de la realidad.
1: No caía.
0: Bueno, pero estamos en un punto en el que, según. No sé si Giovanna concerta conmigo en esto, pero yo creo que el trabajo muestral, etcétera, de Ipsos es el que ha demostrado ser más riguroso, ¿no es cierto? Más cercano, más preciso. Lo que dice Ipsos es que en este momento Keiko tiene 1.4 por encima de Roberto Sánchez, pero que esto es un empate técnico y que no se puede decir que ha ganado las elecciones.
2: Bueno, esa es una forma seria de presentar los resultados, ¿no? O sea, más seria podría ser, pero porque finalmente recordemos la historia en general de los boca de urnas, y hemos tenido bocas de urna que han acertado, ¿cierto? En el orden y sin mayor problema, como hemos tenido bocas de urna que no lo han hecho. Entonces, realmente, digamos, no es que hayan sido 50-50% los casos, pero eso nos llama a la serenidad en un momento en que, como decimos, venimos de una no solo mala experiencia, llámenla irregularidades, llámenla lo que sea, que nos ha hecho quedar muy mal ante el mundo, ¿no es cierto? Porque no es solamente un tema nacional, y menos tampoco que demoraran 33 días.
0: Me había olvidado que si le pones play...
2: Pero yo estoy haciéndote así.
1: Déjelo, por favor. Sí. Él también tiene que dar su punto de vista. Yo quiero escuchar.
3: Yo estaba de acuerdo en general con algunos de los puntos que ustedes han señalado, pero la precisión sería de que si bien es prematuro dar unos resultados oficiales, históricamente el boca de urna ha tenido una brecha entre el resultado final y el anunciado muchísimo más amplia, es evidente, que el conteo rápido, ¿no? El conteo rápido multiplica muchísimo la precisión con la que se obtiene el resultado final, sobre todo en segunda vuelta. Incluso en primera vuelta podría discutirse que la brecha ha sido ligeramente mayor, pero si comparamos los datos de las últimas tres elecciones, el conteo rápido que sale en segunda vuelta es probablemente, por mucho, el que tenga una menor brecha con el resultado final y el que probablemente sea algo más cercano a anticipar el resultado. Por eso a mí me parece que, a diferencia de otras elecciones, al menos en esta, me ha parecido saludable que ninguno de los dos partidos haya salido a cantar victoria o a abanderar.
1: Sí, creo que perdería.
3: Idea,
1: ¿no?,
3: de ganar.
0: Ahora, hay algo que decir con respecto al manejo de las muestras. O sea, ¿por qué se han producido esas diferencias entre el resultado que se daba en la boca urna y lo que salía finalmente como resultado? Y eso tiene que ver con ningún secreto, tiene que ver con la calidad de la muestra, porque resulta que viene el voto rural y hoy el voto rural cambió las cosas. Pero si tú incorporas el voto rural en tu proyección, no tienes por qué fallar, o sea, tienes que estar más cerca de la realidad.
2: A ver, la diferencia de la boca de urna con los resultados finales no tiene que ver con el tema de que no incorpore zonas rurales, porque se supone que las encuestadoras, que saben que tienen que sacar mesas de determinados lugares, tienen encuestadores allí o en zonas muy cercanas para tomar la boca de urna. O sea, lo compensan con su diseño. ¿Cuál es el problema real? Que la técnica de la boca de urna es una técnica muy vulnerable. O sea, suponte, yo sé que va a haber gente tomando datos en un colegio. Teóricamente yo puedo mandar gente a que diga yo gané, ¿no? Que yo gané y puede, es muy vulnerable, no tienes un control exacto de si es la misma persona, no es la misma persona la que contesta. No tienes tampoco la certeza de que la gente te esté diciendo lo que hace, porque hay procesos electorales, en algunos más que en otros, que hay el famoso voto escondido o voto vergonzante. Es decir,
1: yo creo que existe gente, un montón de
2: gente que está en una zona media alta, que no va a decir a viva voz yo voté por Sánchez, o gente que está en una zona muy popular donde todos dicen que van a votar por Sánchez y que tampoco, porque para eso el voto es secreto, ¿no es cierto? Va a decir a viva voz, yo voté por Keiko.
4: Pero Ivana, tiene Nicolás un punto importante, porque si bien es cierto hay un margen de error por conveniencia que se utiliza por idiosincrasia de las encuestas, también el margen de error es una fórmula matemática. Y yo creo que...
2: Y en el caso de la boca de urna no es matemática. Pero
4: habría que revisar, porque yo creo que sí, esta es una boca de urna interesante por el número de encuestados. O sea, 18.000 encuestados, que es lo que entiendo, y ahí pueden corregirme con el...
2: Siempre ha sido un número enorme.
4: Pero no llegaban a 18.000 en mi experiencia.
1: Les vamos a pedir un momentito, por favor, porque nos tenemos que ir en vivo. Vamos con Vanessa Rubio, que nos trae información. Adelante, Vanessa.
5: Nicolás, luego de conocerse este empate técnico por los resultados del flash electoral presidencial a boca de urna, se ha pronunciado la fórmula presidencial de Fuerza Popular. El señor Luis Galarreta y Miguel Ángel Torres han tomado la palabra en un pronunciamiento bastante corto, pero en el que han llamado a los personeros a estar vigilantes de las mesas de sufragio en el momento del escrutinio. Vamos a escuchar sus declaraciones.
6: Bueno, muy buenas noches con todos los señores periodistas y a través de ustedes a todo el país. Quiero primero agradecer a nombre también de nuestra candidata a la presidencia, Keiko Fujimori, quien se va seguro más adelante a dirigir a ustedes, como lo hicimos en la primera vuelta, un poco más adelante. Sin embargo, quiero trasladar el agradecimiento de ella y de todos nosotros, primero a Dios por esta jornada democrática, a todos los peruanos que han votado, que han salido a votar y cumplir con esta obligación democrática de decidir algo tan importante como es lo destino del país. Agradecer también a aquellos que nos han depositado su confianza, les damos esta gratitud a través suyos, a los líderes que también se sumaron, como el caso de Rafael López Aliaga, Carlos Álvarez, Carlos Spa, además de una manera bastante, creo que, linda y democrática que han tenido. Solamente señalar que el proceso electoral todavía no ha terminado, más bien el proceso electoral continúa. Este es el momento donde entra a tallar más bien justamente nuestros personeros y la defensa de cada voto. Así que le voy a pasar la palabra a Miki Torres.
7: Muchas gracias. Sumándome al agradecimiento, un mensaje directo a nuestros guerreros por la democracia. A cada uno de esos personeros que en este momento empieza la función más importante, la lucha y la defensa del voto. A nuestros queridos personeros, saben ustedes, tienen el derecho de tomar fotos. Saben ustedes que cualquier incidencia debe ser comunicada a las autoridades y también comunicada de manera interna a través de los mecanismos preestablecidos. Queridos personeros, colaboren. Queridos personeros, estemos atentos. Hoy toca defender la voluntad popular. Hoy toca que la decisión que han tomado los peruanos quede reflejada en los resultados electorales.
5: Nicolás, Carla, Miguel Ángel Torres.
1: Esta información, adelante, sí.
0: Sí, Vanessa, te escuchamos.
5: En este caso, los vicepresidentes. Sí, los vicepresidentes o candidatos a la vicepresidencia por Fuerza Popular han hecho este pronunciamiento en el que llaman a los personeros a cuidar el voto de la ciudadanía. Indicar que de los 95.000 personeros desplegados en todo el territorio nacional han hecho un llamado a tomar fotos, a grabar el momento del escrutinio, lo cual está permitido según el Jurado Nacional de Elecciones y la OMPE, porque no existe ninguna ley que se lo impida. Lo que sí no está permitido, está prohibido, es la transmisión en vivo del escrutinio. Solo se puede grabar o tomar fotos para justamente algún tipo de reclamos de una incidencia que pueda ocurrir en estas mesas de sufragio en el momento del escrutinio. Es la información que tenemos en vivo para los 95.5 de la FM Lima, exitosa la voz de los que no tienen voz.
1: Gracias, Vanessa. Ahora, lo que me ha llamado la atención es lo que ha dicho Galarreta, ¿no? Que celebra de alguna manera esta linda y democrática fiesta, ¿no? Esperemos que siga diciendo eso después.
0: Lindo gesto de Rafael López Alía de reconocer, claro, 48 horas antes que más le valía llamar a votar por Keiko, ¿no? Ya,
1: eso sumado a lo que justo está diciendo Miki Torres, ¿no? De que nuestros personeros y qué sé yo, ¿no? ¿Qué podemos esperar de eso? Precisamente del número de personeros que hay en esta gesta, ¿no?
8: Creo que
1: es una guerra.
3: No ha habido registro que yo tenga de elecciones pasadas en los que se había desplegado tantos personeros a nivel subnacional, porque usualmente estaban muy concentrados en las grandes ciudades en donde se disputaban más el voto. Me parece que la experiencia con lo que ha pasado con las irregularidades que han habido dentro de las mesas 900 o en algunas zonas más alejadas ha llevado a que haya más presencia en esas zonas. Incluso me parece que se han desplegado fiscales electorales. La Defensoría del Pueblo milagrosamente ha hecho el ejercicio que debió hacer en primera vuelta de la central de monitoreo e implementarla, y quizás eso reduzca un poco más la sensación de predisposición al fraudismo que puede atisbar.
1: Pero no
3: en
1: se han
3: circunstancias
1: capacitado,
3: tan
1: los personeros no se han capacitado con la OPE.
2: Bueno, sí, ahí primero que hay que ver la gran cantidad de dinero que es eso, ¿cierto? O sea, dentro del gasto electoral,

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